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2: Ha llegado el momento de hacer una pausa para reflexionar sobre lo que ha sido este día. Nosotros estamos satisfechos de haber trabajado para ustedes. Para aquellos que hoy no lograron realizar todos sus deseos, mañana será otro día, otra oportunidad de alcanzar esa meta que cada uno se ha trazado para la culminación de sus esperanzas. YSMA Radio Chalatenango se retira de los 1290 kilociclos de la onda larga, donde ha transmitido desde Chalatenango, bendita tierra del jardín de Cuscatlán. Al despedirnos, dejamos la promesa formal de volver mañana a la hora de costumbre. Muy buenas

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0: y el salario en lo que no alimenta. Escúchenme atento y comerán bien. Saborearán platillos sustanciosos. Préstenme atención. Vengan a mí. Escúchenme y vivirán. Sellaré con ustedes una alianza perpetua. Cumpliré las promesas que hice a David. Palabra de Dios.
1: Unámonos a todas las criaturas para alabar a Dios porque es bueno, y con el Salmo 144 digamos todos: Abre, Señor, tu mano y nos sacias de favores.
2: El Señor es compasivo y misericordioso, lento para enojarse y generoso para perdonar. Bueno es el Señor para todos, y su amor se extiende a todas sus criaturas.
1: Abre, Señor, tu mano y nos sacias de favores.
2: A ti, Señor, sus ojos vuelven todos, y tus alimentos, y tú alimentas a su tiempo. Abre, Señor, tus manos generosas, y cuantos viven, quedan satisfechos.
1: Abre, Señor, tu mano y nos sacias de favores.
2: Siempre es justo el Señor en sus designios, y están llenas de amor todas sus obras. No está lejos de aquellos que lo buscan. Muy cerca está el Señor de quien lo invoca.
1: Abre, Señor, tu mano y nos sacias de favores. San Pablo nos regala una de las certezas más hermosas de nuestra fe. Nada ni nadie en este mundo podrá separarnos jamás del amor de Dios manifestado en Jesucristo. Atendamos la segunda lectura.
3: Hermanos, ¿qué cosa podrá apartarnos del amor que nos ama Cristo? Las tribulaciones, las angustias, la persecución, el hambre, la desnudez, el peligro, la espada. Ciertamente, de todo esto salimos más que victoriosos. Gracias a aquel que nos ha amado, pues estoy convencido de que ni la muerte, ni la vida, ni los ángeles, ni los demonios, ni el presente, ni el futuro, ni los poderes de este mundo, ni lo alto, ni lo bajo, ni criatura alguna, podrá apartarnos del amor que nos ha manifestado Dios en Cristo Jesús. Palabra de Dios.
1: Ante la necesidad de la multitud, Jesús no despide, sino que multiplica los panes y los peces, mostrándonos su compasión y anticipado el milagro de la Eucaristía. Escuchemos atento esta proclamación del Santo Evangelio, pero antes cantamos.

El Señor esté con ustedes. Proclamación de la Buena Nueva según San Mateo. En aquel tiempo, al enterarse Jesús de la muerte de Juan el Bautista, subió a una barca y se dirigió a un lugar apartado y solitario. Al saberlo, la gente lo siguió por tierra desde los pueblos. Cuando Jesús desembarcó, vio aquella muchedumbre, se compadeció de ella y curó a los enfermos. Cuando ya se hacía tarde, se acercaron sus discípulos a decirle: "Estamos en despoblado y empieza a oscurecer. Despide a la gente para que vayan a los caseríos y compren algo de comer". Pero Jesús les replicó: "No hace falta que vayan, denle ustedes de comer". Ellos le contestaron: "No tenemos aquí más que 5 panes y 2 pescados. Él les dijo: "Tráiganmelos". Luego mandó que la gente se sentara sobre el pasto. Tomó los 5 panes y los 2 pescados y mirando al cielo pronunció una bendición. Partió los panes y se los dio a los discípulos para que los distribuyeran a la gente. Todos comieron hasta saciarse y con los pedazos que habían sobrado se llenaron 12 canastos. Los que comieron eran unos 5.000 hombres, sin contar las mujeres y los niños. Palabra del Señor. Siéntense, por favor, queridos hermanos y hermanas. Le damos gracias al Señor por el mes de julio que hemos terminado y estamos en los primeros días de agosto. Ponemos toda la vida nuestra, la de nuestra familia, nuestros trabajos, nuestra salud en las manos del Señor, porque las lecturas de hoy nos llevan a considerar que si el Señor, como dice un salmo, no construye la casa, en vano se cansan los albañiles. La primera lectura que hemos escuchado hoy, el profeta nos dice: ¿por qué andan ahí todos hambrientos y procurando cada uno querer comer y no tienen dinero? Vengan a mí y yo les voy a dar de comer leche y miel y todo de balde. En el fondo no es que el Señor nos dice, porque ya San Pablo nos dirá que el que no trabaja, que no coma. La lectura lo que quiere ir es de que en todos nuestros afanes la mano del Señor tiene que estar presente. ¿Cómo se matan o nos matamos o algunos pues una vida de trabajo pero que no tienen descanso alguno y después ni disfrutan lo que están adquiriendo? Por ejemplo, yo lo digo con pena porque hoy están siendo muy perseguidos. En Estados Unidos, muchos de nuestros hermanos que están allá trabajan y trabajan y compran unos grandes aparatos y todo lo demás. Y como solo pasan trabajando, ni tiempo les da de disfrutar lo que tienen. Y aquí también entre nosotros podría ser grandes afanes. Pero si el Señor no está de por medio, se cansan o nos cansamos y nos cansamos. ¿Y qué pasa? No disfrutamos ni vemos la providencia ya de Dios, porque algunos piensan que lo que tienen es porque son muy inteligentes. Es que a mí me ha costado, es que cómo he sudado. Mentira. En un segundo uno puede perder la vida. Si lo que vas adquiriendo lo disfrutas o has adquirido alguna cosa, es porque la mano del Señor te ha acompañado también. Tenemos una gran soberbia a veces que pensamos, todo ha sido fruto de mi trabajo. Yo lo logré, yo lo conseguí, pero mira, tantos años estuve trabajando. Es cierto, es cierto. Pero si el Señor no construye la casa, en vano se cansan los albañiles. ¿Quién te ha dado la salud? ¿Quién te ha dado la habilidad para trabajar? El Señor nuestro Dios. Así que tenemos que ser más agradecidos con este Dios y darnos cuenta que si tenés salud, si tenés trabajo, es porque también el Señor está contigo. No se trata de que tú lo puedes hacer todo. Y fíjense que las cosas, cuanto más se las ponemos al Señor, ustedes lo habrán experimentado y yo también, las cosas a veces hasta salen mejor de como uno pensaba y con menos fatiga y con menos trabajo.
confiemos en Dios, de Él viene todo. La segunda lectura me encanta y ojalá todos memorizáramos el capítulo 8 de San Pablo, de la carta a los Romanos, perdón, de San Pablo. ¿Quién nos podrá separar del amor de Dios? ¿Quién nos puede separar del amor de Dios? Nadie, hermano. Ni el demonio, ha dicho la lectura, nos puede separar del amor de Dios manifestado en Cristo Jesús. ¿Las angustias te van a apartar del Señor? Pues no, no te pueden apartar. Las pobrezas, no. Las riquezas, depende cómo las vivas. Y cualquier cosa que te esté pasando, nadie te puede separar del amor de Dios. Y una cosa más, y aunque escandalice, ni tus pecados te pueden separar del amor de Cristo Jesús, porque Él ya murió por todos nosotros. Esto no es un permiso para pecar, por supuesto que no, pero no hay nadie ni nada que nos pueda separar del amor de Dios. De este tema yo he hablado mucho y pues ya está el llover sobre mojado, aunque no ha llovido. Hay que seguir pidiendo que llueva, ¿verdad? Pero ¿a qué me voy? ¿Cuánta gente católica, a mí me da pena y no para regañar, Dios me libre, anda creyendo en Dios y creyendo en un montón de charadas y de brujerías y de supersticiones y de un montón, iba a decir de estupideces, pero no, bueno, puedo decir esa palabra aquí, ¿verdad? ¿Por qué? Porque no te crees todavía que nadie te puede separar del amor de Cristo Jesús, de ese Dios que ha hecho todo por salvarte, de ese Dios que ha muerto en la cruz, que te sigue amando y se sigue entregando día a día por ti. No nos terminamos de creer eso. Y todavía crees que el brujo te puede hacer un mal hecho, que fulano que te cae mal, a lo mejor te hizo un trabajito por aquí. Iba a decir estupideces, pero no lo voy a decir, ¿verdad? Pero eso es no tener fe en Cristo Jesús, es no creerte esta palabra del Señor, de que nada ni nadie te puede separar del amor de Cristo Jesús, porque Él lo ha hecho todo y de una sola vez para redimirte a ti. Y si vamos al Evangelio del día de hoy, Jesús, cuando nuestro patrono, San Juan Bautista, a mí eso me encanta, que en Chalate nosotros celebramos el nacimiento de San Juan el Bautista. No celebramos el martirio. Lo matan allá por Cojute, donde celebran la fiesta del martirio de San Juan el Bautista, pero nosotros celebramos el nacimiento. Pero bueno, ya cuando a Juan Bautista le ha pasado lo que ha pasado, Jesús quiso tener un retiro, irse un poco a reflexión con sus apóstoles y cogen las barcas y se van. Y la gente anda buscando a Jesús con desesperación. Y ya sabían seguramente dónde se iba él, de tal manera que cuando llegan allá, ya le está esperando la multitud. Y Jesús dice ahí, en vez de decir, ay, déjenme descansar, ¿por qué me andan buscando? Vayan por allá. No, se compadeció de ellos, tuvo compasión porque andaban como ovejas sin pastor y curó a un montón de enfermos. Pero como ya se estaba haciendo tarde, estos apóstoles son símbolo de todos aquellos que se quieren zafar. ¿Cuál era el problema? No habían comido y los apóstoles dijeron, ¡ey, ey, ey! Que esta gente se vaya. Nosotros solo tenemos 5 panes y 2 pescados. Para nosotros 12 nos alcanza aquí, aunque sea poquito, pero tenemos. Y le llegan a decir a Jesús, ¿verdad? Mira, despedí a la gente porque estamos en despoblado y aquí no hay que vayan a comprar a los otros pueblos. Y Jesús seguramente ya sabía cómo pensaban. No, denles ustedes de comer. ¡Y! Se le fue el alma al cielo, ¿verdad? Pero es que solo tenemos 5 panes y 2 peces. Tráiganmelos para acá. Y Jesús hace que la gente se siente en la hierba y multiplica los panes y los peces. ¿Qué significa este texto? Que cuando uno pone lo poco que tiene en las manos del Señor y por muy pobre que sea, quiere compartir con un hermano necesitado, siempre alcanza para todos. Yo ya les he contado que cuando era cipote y habían todas estas revueltas, recuerdo una canción de esas de protesta que decían, el problema no es que seamos muchos, sino que unos pocos son los chuchos, decía una canción por ahí que se oía en aquellos tiempos, ¿verdad? Ese es el problema. ¿Cuál es el problema? Que todo mundo quiere cuidarse su pistillo, ¿verdad? Yo ya les he contado que en el cantón de donde soy, a veces uno cuando salía de la casa se persinaba y cuando regresaba también y le hacía así, ¿verdad? Y ya. Pero hoy esa forma de persinarse tan extraña que hay, cuando salen de la casa solo se mira que le hacen así.
si llevan el celular y si llevan el pisto. Miren qué forma de persignarse ahora más extraña. Si llevan el celular y si llevan el pisto. Esas son las cosas que hoy hacemos. Entonces, miren, cuando se pone lo poquito o lo que tenemos y queremos ayudar a los demás, alcanza para todos. Pero ahí están estos apóstoles que se querían quitar el clavo. Son símbolos de aquellos que yo no voy a pelear aquí con nadie, pero es que no tengo que comer. Vaya a hablar con el padre, a ver si le ayuda. Vaya a hablar con fulano y están remitiendo porque no se quieren hacer cargo del hermano sufriente, del hermano que está pasando una necesidad. Y está bien, también cuando podemos, para eso estamos todos, ¿verdad? Pero a lo que voy es de que podemos andar por la vida solo queriéndonos quitar lo que nos llegan. Se quieren hacer cargo del hermano sufriente, del hermano que está pasando una necesidad. Y está bien, también cuando podemos, para eso estamos todos, ¿verdad? Pero

todavía sobró. Todavía sobró. Miren, esto es bien lindo. El Señor, cuando da vista a los ciegos, no solo lo hace ver, sino que le hace sentir la maravilla de todo lo que existe, le hace ver. Cuando el Señor cura a los sordos, le hace sentir el gusto de oír. El Señor no solo te da de comer y ya, sino que el Señor le gusta que disfrutes y que quedes satisfecho. Y en esto de la multiplicación de los panes, no solo les dio una tortillita ahí, sino que les dio de comer hasta que se saciaron. Así como muchos cuando en los domingos se toman un sopón de gallina o de patas o lo que sea, que hasta ganas de roncar les dan después de la sopa que se han comido. Entonces, eso es quedar saciado. Pero después que incluso habían quedado saciados, ¿qué pasó? Todavía sobró 12 canastos. 12 canastos. Y eso significa todo el pueblo de Israel, todos nosotros, hay comida para todos. Y como yo siempre les he contado, y ustedes lo saben, a mí me apena porque este planeta produce alimentos para todos. Y ustedes ya saben que la comunidad, por ejemplo, económica europea, cada país solo puede producir tantas toneladas de tomate, tantas toneladas de una cosa y de la otra. Y si producen más, ¿qué es lo que tienen que hacer? Irlas a tirar al mar. Y en otros lugares la gente muriéndose. Y si produjeron mucha leche, pues al tirarla al mar. Y en Brasil también, aquí, para que se mantengan los precios del café, a tirar café al mar. Imagínense para qué. Poderoso don dinero para que se mantengan los precios. Qué tremendo, ¿verdad? Y mucha gente padeciendo hambre y botando el café. No, hombre, si hasta en el cielo va a haber café seguramente, ¿verdad? Si no, no dieran tanto café en los velorios, creo yo. Pero bueno, aparte de todo eso, ahí estamos, hermanos. Y una cosa bonita que a mí me encanta y me gusta resaltarlo, ay, perdonen ustedes, es que cuando Jesús multiplicó los panes y los peces, nadie estuvo, como le decían a uno de cipote, no ande rezongando por la comida. Nadie le dijo al Señor, Señor, ¿no me podría cambiar este pescado por un róbalo o por un bocanegra o por un guapote o por un salmón? Todos comieron de los mismos peces. Y tampoco anduvo por ahí diciéndole al Señor, no tendrá un baguette, un integral, no me lo podría cambiar por una semita. No, miren qué bonito. Todos comieron hasta saciarse y nadie anduvo con esos cuentos. Porque en estos tiempos, hermanos, por desgracia, Dios nos perdone, muchos ya no comen para vivir, sino que viven para comer. Y algunos están preocupados por el peso que aquí que allá. Yo siempre lo digo para mí, que también uno tiende a eso, que los kilos que uno tiene de más es comida que pudo haber compartido con otros más necesitados. Pero gracias a Dios, ustedes todos están en forma. 90, no sé cómo dicen por ahí, ¿verdad? La puerta estrecha. Y bueno, queridos hermanos, a ser solidarios, pues, que el pan o lo poco que tienes, no se trata de darlo todo, sino que tú tienes tu familia, tienes tus responsabilidades, pero siempre quieren experimentar la bendición del Señor, reserven algo de su dinero mensual para los pobres y no lo vayan a hacer solamente para que el Señor se los multiplique, que el Señor se los va a multiplicar, háganlo por puro amor a Él. No vayan a caer como esos, iba a decir sobados, pero no puedo decir eso, que voy a dar un dólar porque el Señor me ha dicho que me va a dar el 100 por 1, entonces si doy un dólar, el Señor me va a dar 100. Eso es tener enfermedad mental, definitivamente, porque no estás siguiendo al Señor por amor, ni estás compartiendo por amor, sino por codicia ya. Compartís por codicia para que el Señor te dé más. Eso no es el Evangelio, eso no es Jesucristo. El Señor te invita a ser solidario y fruto de esa solidaridad, el Señor te va a multiplicar, pero no para que sigas acumulando, sino para que sigas ayudando. Ese es el sentido. Bueno, aquí lo dejamos porque a las 10 tengo que estar en la Reina. Hoy encomendamos a los hermanos de la Reina porque están de fiesta patronal. Se ponen en pie, por favor. Hermanos y hermanas, ¿creen en Dios Padre Todopoderoso, Creador del cielo y de la tierra? ¿Creen en Jesucristo, su único Hijo, nuestro Señor, que nació de María Virgen? Padeció, murió por nosotros, resucitó y está sentado a la derecha.

0: Del Padre y creen en el Espíritu Santo, en la Santa Iglesia Católica, en la comunión de los santos, en el perdón de los pecados, en la resurrección de los muertos y en la vida eterna, levanten su manita y repitan después de mí. Esta es nuestra fe. Esta es la fe de la Iglesia, que todos nos gloriamos de profesar en Cristo Jesús, Señor nuestro. Amén. Y en este domingo le presentamos al Señor nuestras súplicas y a cada una de ellas diremos:
1: Señor, danos siempre de tu pan.
0: Señor.
1: Por la Santa Iglesia, para que alimentada constantemente por el pan de la Eucaristía, siga siendo un refugio de amor y compasión para todos aquellos que buscan consuelo y tienen hambre. Por los gobernantes y líderes del mundo, para que el Señor ilumine su mente y corazones y trabajen con justicia en la distribución de los recursos, buscando erradicar el hambre, la pobreza y la desigualdad en nuestra sociedad. Oremos. Por los que sufren necesidades materiales o espirituales, especialmente por los que no tienen el pan de cada día, los desempleados y los marginados, para que a través de nuestra solidaridad encuentren manos generosas que compartan con ellos lo que tienen. Oremos.
0: Señor, danos siempre de tu pan.
1: Por los enfermos, los tristes, los privados de libertad y los que se sienten solos, para que experimenten la misma compasión que Jesús sintió por la multitud en el desierto y encuentren en nosotros apoyo, cercanía y consuelo. Oremos.
0: Señor, danos siempre de tu pan.
1: Por toda nuestra comunidad parroquial aquí reunidos, para que el milagro de la multiplicación nos inspire a ser generosos con nuestros dones y a valorar cada día más el gran regalo de la Sagrada Comunión. Oremos.
0: Señor, danos siempre de tu pan. Hoy también está de cumpleaños el padre Óscar Castillo. Oramos por él. Está cumpliendo 23 años de sacerdote el padre Luis Mejía y un hijo de esta catedral. El padre Miguel, hace un año exactamente, estaba siendo ordenado aquí. Oramos por ellos, oramos por los enfermos, de manera particular por Danielita, Alinzo, Daniela, y por todos los enfermos de la catedral. Roguemos al Señor. Escucha, Dios de misericordia, la súplica que a esta hora te presentamos. Sabemos que nos escuchas, pues te la ofrecemos por medio de tu Hijo Jesucristo, que vive y reina por los siglos de los siglos. Y ahora vamos a presentar un bebé. Tráiganmelo, por favor. Como siempre les digo, los bebés se presentan en la iglesia donde van a practicar la fe, donde van a ser bautizados, van a hacer la primera comunión. Aquí viene esta parejita. Suban por acá, por favor. ¿Cómo se llama? Kevin Eduardo, 40 días, es el primero. El tercero. Querida comunidad cristiana de 40 días, les presento a Kevin Eduardo. Aplausos para él.

0: Kevin Eduardo, que Dios Todopoderoso ilumine su rostro sobre ti, que Él te mire benignamente y te conceda su favor, que el Señor haga resplandecer su rostro sobre ti y te conceda la paz. Y mientras llegue el día de tu bautismo, yo te bendigo en el nombre del Padre, del Hijo y del Espíritu Santo. Amén.
1: Amén.

Oren, hermanos y hermanas, para que llevando al altar del Señor los gozos, la fatiga de cada día, nos dispongamos a ofrecer el sacrificio que es agradable a Dios Padre Todopoderoso. Santifica, Señor, estos dones, acepta la ofrenda de este sacrificio espiritual y a nosotros transfórmanos en oblación perenne. Por Jesucristo nuestro Señor. El Señor esté con ustedes. Levantemos el corazón. Demos gracias al Señor nuestro Dios. Te damos gracias, Dios nuestro y Padre Todopoderoso, por medio de Jesucristo nuestro Señor. Y te alabamos por la obra admirable de la redención, pues en una humanidad dividida por las enemistades y las discordias, tú diriges las voluntades para que se dispongan a la reconciliación. Tu Espíritu mueve los corazones para que los enemigos vuelvan a la amistad, los adversarios se den la mano y los pueblos busquen la unión. Con tu acción eficaz consigues que las luchas se apacigüen y crezca el deseo de la paz, que el perdón venza al odio y la indulgencia a la venganza. Por eso debemos darte gracias continuamente y alabarte con los coros celestiales que te aclaman sin cesar.

Gracias.

A ti, pues, Padre, que gobiernas el universo, te bendecimos por Jesucristo, tu Hijo, que ha venido en tu nombre. Él es la palabra que nos salva, la mano que tiendes a los pecadores, el camino que nos conduce a la paz. Dios Padre nuestro, nos habíamos apartado de ti y nos has reconciliado por tu Hijo, a quien entregaste a la muerte para que nos convirtiéramos a tu amor y nos amáramos unos a otros. Por eso, celebrando este misterio de reconciliación, te rogamos que santifiques con el rocío de tu Espíritu estos dones, para que sean el cuerpo y la sangre de tu Hijo, mientras cumplimos su mandato. Porque él mismo, cuando iba a entregar su vida por nuestra liberación, estando sentado a la mesa, tomó pan en sus manos, dando gracias, te bendijo, lo partió y lo dio a sus discípulos diciendo: tomen y coman todo de él, porque esto es mi cuerpo que será entregado por ustedes. Del mismo modo, acabada la cena, tomó el cáliz y, proclamando tu misericordia, lo pasó a su discípulo diciendo: tomen y beban todo de él, porque este es el cáliz de mi sangre, sangre de la alianza nueva y eterna, que será derramada por ustedes y por muchos para el perdón de los pecados. Hagan esto en conmemoración mía. Este es el sacramento de nuestra fe. Señor Dios nuestro, tu Hijo nos dejó esta prenda de su amor. Al celebrar, pues, el memorial de su muerte y resurrección, te ofrecemos lo mismo que tú nos entregaste, el sacrificio de la reconciliación perfecta. Acéptanos también a nosotros, Padre Santo, juntamente con la ofrenda de tu Hijo, y en la participación de este banquete, concédenos tu Espíritu para que desaparezca todo obstáculo en el camino de la concordia y la Iglesia resplandezca en medio de la humanidad como signo de unidad e instrumento de tu paz. Que este Espíritu, vínculo de amor, nos guarde en comunión con el Papa León XIV, conmigo, indigno siervo tuyo, Monseñor Luis Morao, con el obispo electo Ramiro Landaverde, con los demás obispos y todo tu pueblo santo. Recibe en tu reino a nuestros hermanos que se durmieron en el Señor: José María García, Alberto Mengíbar Ramírez, Franklin Edenilson Díaz Guerra, las almas del purgatorio, Marjorie de Rivera, Francisco Escobar Pineda, Daniel Ayala, y todos los que mueren en nuestro mundo víctimas del odio, de la violencia, de la delincuencia. Y todos los demás difuntos cuya fe solo tú conociste. Así como nos has reunido aquí en torno a la mesa de tu Hijo, unidos con María la Virgen, Madre de Dios, y con todos los santos, reúne también a todos los hombres y mujeres de cualquier clase y condición, de toda raza y lengua, en el banquete de la unidad eterna, en un mundo nuevo donde brille la plenitud de tu paz, por Cristo, Señor nuestro. Por Cristo, con Él y en Él, a ti, Dios Padre omnipotente, en la unidad del Espíritu Santo, todo honor y toda gloria por los siglos de los siglos. Y vamos a entonar juntos la plegaria que el buen Jesús nos enseñó.

Líbranos de todos los males, Señor, y concédenos la paz en nuestros días, para que, ayudados por tu misericordia, vivamos siempre libres de pecado, protegidos de toda perturbación, mientras esperamos la gloriosa venida de nuestro Salvador Jesucristo. Señor Jesucristo, que dijiste a tus apóstoles y hoy nos dices a nosotros, la paz le dejo, mi paz le doy. Señor, no tengas en cuenta nuestros pecados, ten en cuenta la fe de tu iglesia y conforme a tu palabra concédele la paz y la unidad. Tú que vives y reinas por los siglos de los siglos, que la paz del Señor esté siempre con ustedes. Nos damos con alegría un saludo de paz.

Este es Jesucristo, el Cordero de Dios, el que quita el pecado del mundo. Dichosos nosotros invitados hoy al banquete del Señor.

0: Señor, y ya que no cesa de confortarlos, haz que sean dignos de la redención eterna. Por Jesucristo nuestro Señor. Siéntense para unos breves avisos.
1: Avisos parroquiales. Martes 4 de agosto, misa en la comunidad de Mesas 1 a las 6 p.m. Junto con la Asociación de Nazarenos, como parroquia nos hemos organizado desde el día 18 de julio para asistir a la ordenación episcopal del Monseñor Ramiro Landaverdes en Zacatecoluca, el sábado 15 de agosto. Aún hay cupos en el bus. Valor del ticket, $10. Hora y lugar de salida, 5 a.m., atrio de catedral. Pueden anotarse con Asociación de Nazarenos o en oficina parroquial. Las comunidades, grupos y movimientos también se están organizando para ir y acompañar. Para los hermanos y hermanas que están en casas abiertas, les invitamos a participar en un retiro de evangelización de Kerigma, las fechas domingo 9 y domingo 16 de agosto, sábado 22 y domingo 23 de agosto. Les animamos a apartar tiempo y disponibilidad para vivir una bonita experiencia. Proclamas matrimoniales. Desean contraer matrimonio religioso Miguel Josué Borja Mengíbar y María Milagro Guardado Guzmán.
0: Habían unos cumpleañeros de esta semana pasada y los que quieran pasar de esta próxima semana, cumpleañeros y cumpleañeras. Allá viene otra, allá viene, sí son bastantes, pasen adelante, por favor, todos los cumpleañeros y cumpleañeras de la semana pasada o de esta semana, pasen adelante. La dueña del hospital también. Ven. Acérquenme el niñito ahí. Bueno, que Dios Todopoderoso ilumine su rostro sobre ustedes, que Él les mire benignamente y les conceda su favor, que el Señor haga resplandecer su rostro sobre ustedes y les conceda la paz. El Señor bendiga abundantemente sus vidas, sus familias, su niñez, su juventud. Bendiga la descendencia de aquellos que la tienen. Aparte de ustedes todos los males de alma y de cuerpo, que nuestro Señor Jesucristo bendiga cada una de sus actividades, que la Santísima Virgen María aparte de cada uno de ustedes los males de alma y de cuerpo, y que el Señor les bendiga en todo momento, y que San José, el custodio fiel, custodie sus vidas, especialmente en estos días cercanos a sus cumpleaños. Y le bendiga el Dios Todopoderoso, que es Padre, Hijo y Espíritu Santo. Amén. Felicidades. Pues.

0: Solo volver a motivar para la consagración de Monseñor Ramiro. Fue párroco de esta iglesia catedral, así que el sábado 15 de agosto, ya quedan menos de 15 días, acompañar al padre Ramiro. Vale la pena ir allá como iglesia de Chalatenango a hacernos presente. Y los de Zacatecoluca nos han dicho que esperan a todo el departamento por allá. Así que ahí, por favor, todavía han dicho hoy ahí un aviso de que hay lugares para un bus, aparte de que muchos movimientos y comunidades y otras familias están pensando ir por su cuenta. Es primera vez en la historia que un sacerdote de la diócesis es elegido obispo. Hemos venido otros que somos de Chalatenango, pero hemos estado por otros lados, pero así como del clero de Chalate. Primera vez que tenemos un obispo, así que hay que celebrarlo a lo grande. Levanten la mano los que van a ir, todos la levantaron, así me gusta. Hoy se ponen en pie, por favor. Bendito sea el nombre del Señor. Nuestro auxilio es el nombre del Señor. Y la bendición de Dios Todopoderoso, Padre, Hijo y Espíritu Santo, descienda sobre ustedes. A la Virgen Santísima le decimos, Dios te salve María, llena eres de gracia, el Señor es contigo, bendita eres entre todas las mujeres y bendito es el fruto de tu vientre, Jesús. Santa María, Madre de Dios, ruega por nosotros pecadores, ahora y en la hora de nuestra muerte. Amén. Feliz domingo a todos, pueden ir en paz.
1: Hemos escuchado la misa desde Catedral a través de Radio Chalatenango. Muy buenos días. Hemos escuchado la misa desde Catedral a través de Radio Chalatenango. Muy buenos días.

0: Parece que me están esperando. Es cierto. ¿Ya estamos listos? ¿Eh? ¿Qué cosa? Ya, está corriendo. 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
2: Y de Chalatenango para todo el mundo. Sí, sí, sí, 9 de la mañana con 13 minutos. Así es, señoras y señores, por supuesto es un verdadero agrado para Mari Monterrosa estar en controles de Radio Chalatenango. Qué bonito, la verdad, qué bonito estar acá en el domingo 2 de agosto, qué barbaridad, vengo desorientada, señores, vengo desorientada. Pero es por la emoción, nuevamente escucharlos a través del 1290 de Radio Chalatenango. ¡Ay, ay, ay! Así es que vamos a arrancar entonces, así, así de moviditos, porque acá en la Chalateca se vale bailar, se vale cantar, se vale que usted me escriba al 7574-5663. ¡Ay, qué bello! Desde el departamento de Chalatenango. Para todo el mundo. ¡Bárbaro, bárbaros! Déjenme decirles que me pueden escuchar a través del www.radiochalatenango.com.sv. ¡Ay, ay, ay! Y así, mantenernos conectaditos, ¿sí? Recuerde que vamos hasta la una, ¡ay! Hasta la una de la tarde. Sí, sí, sí, señores. Y bueno, yo creo que todos están ya ahí disfrutando, todos están ahí más que satisfechos por el inicio de las vacaciones. Esas vacaciones agostinas que los salvadoreños esperan con ansias. ¡Ay, ay, ay! Nuevamente les proporciono nuestro número en WhatsApp.
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2: Ok, ahí lo escuchó usted, así es que no hay excusa para que usted no me envíe esas peticiones musicales. Recuerde que si también tienen novedades en sus comunidades, también puede reportarme el tráfico, cumpleañeros. Y si quiere conquistar a alguien, también. Radio Chalatenango, somos el puente perfecto. ¡Ay, papacito, bienvenidos! Así dice, Grupo Límite. Vámonos, 9 de la mañana con 15.
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0: Y claro que es un domingo bonito, un domingo espectacular, porque en cabina de la Chalateca, señoras y señores, esto se pone buenísimo. Y me encanta que ya estén ustedes escribiendo, ya están dispuestos a solicitar esas canciones favoritas. Y entre ellas tengo a Los Ángeles Azules con Mi Niña Mujer. Buenísima canción, buenísima. Vamos a ver a quién tengo por acá, permítanme. Porque ustedes saben que aquí, audio que ustedes envían al 7574-5663, yo con gusto lo saco al aire. Buenos días, ¿a quién tengo? ¿Con quién tengo el gusto?
1: Hola, buenos días, Niamari. ¿Qué tal, Niamari? ¿Cómo está por la zona? Un saludito ahí para los del grupo. Quisiera que pusieran unas dos músicas ahí. De Los Besos Que Te Di, La Traicionera, por favor, ahí.
0: Ay, ay, ay, vaya, yo con gusto. Yo vengo, miren, súper, súper listísimas para complacerles. Pero me pregunto, ¿por qué Juan Pablo me solicita De Los Besos Que Te Di, mi amor? Bueno, obviamente, señores, ese es un rolón, como decimos, ¿verdad? Súper bueno, que es imposible no escucharlo y no solicitarlo también a través del 7574-5663. La Chalateca, sonando. En el departamento a nivel nacional e internacional. Gracias a todos los que ya se empiezan a reportar transmisión, dicen que quieren. Vaya, con gusto, ya en unos minutos, no, a las 10 de la mañana. ¿Qué les parece? Por ahí vamos a estar teniendo esa comunicación directa para que usted se conecte, se vaya al Facebook de Radio Chalatenango. Sí, señoras y señores, y la pasemos súper bien, ¿ok? Mi Niña Mujer, suena a las 9:20.
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0: Ay, ay, ay, señoras y señores, 1:23 a.m. y seguimos moviditos. Seguimos con este cumbión en Radio Chalatenango. Ay, ay, ay. Es momento de escuchar a Pastor López. Tengo saluditos, pero bueno, vamos a aprovechar de un solo. Vamos a aprovechar a mandar esos saluditos especiales a toda nuestra querida y bella audiencia. Ay, ay, ay, hasta Cantón Colima. Saludos para los hombres más fieles, especialmente para Pedrito Villacorta. El cipote que está súper happy, dicen por ahí. ¿Por qué? Porque ahora ya tiene colchita, dice. Ay, no, no, felicidades al cipote por ahí porque contribuyó nupcias. Ay, señoras y señores. Y por supuesto, dice que le complazca con una canción. ¿Por qué te casaste, Juan? Dice. Vaya, con gusto. Vamos a ver si la tenemos en base de datos, ¿sí? Y yo con gusto vengo complaciendo. Permítanme, ¿a quién más tengo por acá? Bueno, Marita Monterrosa dice, extrañándote por acá en Cuscatlán Norte. Gracias, caballeros. ¡Qué barbaridad! Ahora sí, les invito para que vayan al www.radiochalatenango.com.sv y le pongan todo volumen a esa su radio, ¿ok? Mientras usted hace los quehaceres del hogar, usted sabe que Radio Chalatenango se convierte en su aliado perfecto. Así que saludos hasta la Yusa, hasta Denver, Colorado, por ahí la sintonía. ¡Ay, me encanta! Y quiero ver, permítanme. ¡Ay! Señores, gracias por esa confianza, gracias a la audiencia por compartirlos un poco de su diario vivir. Por ahí me están ofreciendo sandías, dicen. ¡Ay, pepinillos, qué barbaridad! Y por supuesto, lo que no puede faltar en el campo, señores. Pescadito, uy, para un rico almuerzo. ¡Qué rico, qué rico! ¡Gracias! Espero mi poquito, ¿verdad? Acá en cabina de Radio Chalatenango. No, qué bello, qué bello. ¡Gracias, gracias! Entonces, señores, sigamos bailando, sigamos cantando al ritmo de Pastor López con Traicionera. ¡Ay, súbele, súbele!
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Bueno, señoras y señores, ya el reloj va marcando 9 de la mañana con 29 minutos desde el territorio salvadoreño, transmitiendo para ustedes y para todo el mundo. Ay, ay, ay, somos Radio Chalatenango, el 1290 AM. Bueno, señores, y es que es momento de seguir complaciendo con esas peticiones musicales. Por ahí, pues, me estaban solicitando, ay, ay, ay, enviando datos para un saludo especial para Pedrito Villacorta. El caballero que por ahí está súper feliz, dice. ¿Por qué? Porque contribuyó a nupcias, señoras y señores. ¡Uy, uy, uy! Así que muchísimas felicidades al caballero. Porque ahora sí, ¿verdad? Ahora sí encontró su media naranja. ¡Ay! Después de un largo sondeo, de un largo recorrido, pero la encontró. Así que me encanta, señores. Saluditos para Pedrito Villacorta. Y bueno, aprovechando, ¿verdad? Que el cipote está súper contento con su nuevo hogar. Le vamos a dedicar esa canción, Par de Anillos. Me habían solicitado ¿Por qué te casaste, Juan? Pero recordando, no la tengo acá disponible en estos momentos. Así es que nos vamos a ir con este tremendísimo éxito musical de Viento y Sol, Par de Anillos. Ay, ay, ay, 9 de la mañana con 30 minutos. 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Porque en Radio Chalatenango el poder de la voz lo posiciona. 9 de la mañana con 30 minutos. Ahora sí, vamos, súbale volumen, que acá está en sintonía de Radio Chalatenango.

Bueno, señoras y señores, viento y sol sigue, porque yo sé, señoras y señores, que a esas alturas del mes 08, señores, agosto, ay, más de alguno está ahí, ¿verdad? Está ahí porque está lastimadito, pero por eso vamos a complacer con esta canción, Últimas Noticias. Está casando, mi amor, dicen por ahí, ¿verdad? Yo sé, así es que súbale volumen, tengo más mensajitos que con gusto. Yo voy a venir dándole lectura en unos minutitos. Así es que para los que están dolidos, para los que han visto casarse al amor de su vida, cántela que se vale. Aquí en Radio Chalatenango estamos para complacerles. 7574-5663. Y nuestro sitio web esperando para que usted se conecte también. Y nos acompaña hasta la 1 de la tarde. Recuerde que por ahí usted también puede hacer sus peticiones musicales, porque con la nueva innovación que en Radio Chalatenango estamos teniendo, hemos habilitado el espacio para escuchar, para ver cada uno de los mensajes, peticiones de nuestra querida audiencia a través de la aplicación de Radio Chalatenango. Así que si usted no la ha descargado o no la ha actualizado, váyase a hacerlo, porque eso nos va a ayudar bastante. 9:35 de la mañana. Últimas noticias, ¿cuáles son? Se está casando, mi amor. ¡Ay!

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1: Son las 9:39.
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6: Señores, y es imposible no estar emocionado con esta espectacular audiencia que me acompaña a esta hora de la mañana cuando el reloj marca las 9:40. Ojo, y no lo digo yo, sino que la audiencia está sumamente activa a través del 7574-5663. Y especialmente, saluditos especiales hasta Georgia para la familia Flores. ¡Ay, qué bonito! Créanme que tengo un mensajito súper bonito y dice por aquí: buenos días, le extrañamos muchísimo a Mari Monterrosa desde Atlanta, Georgia, de parte de la familia Flores. Dice: por favor, nos complace con una bachata, El Molde de Joe Vera. Bendiciones, Marillita. Oh. La verdad, mensajitos así, ¿verdad? Positivos. Estos sí que lo reconfortan a uno, señores. Así que gracias a la familia Flores por tanto cariño a pesar de la distancia. Así que, ¡ay! ¿Qué les puedo decir? Yo sumamente agradecida y satisfecha. Gracias, bellos pajaritos. Permítame, por acá el número con terminación 1647 desde la Yusa. También conectado con Radio Chalatenango. Y es Manuelito Landaverde, un colimeño 100%, señores. Orgullo colimeño, Cuscatlán Norte. Presente desde la distancia. Y dice: buenos días, bichita, ¿cómo estás? Bichito por acá, sumamente activa. Activa, disponible para complacerles con cada uno de sus éxitos musicales. Así que recuerden que desde la distancia, donde quiera que ustedes se encuentren, ya sea desde algún balneario, ya sea, ¿verdad?, si usted anda de camping, también puede compartir conmigo ahí fotografías, información, con quienes está, si está en sintonía de Radio Chalatenango. Toda esa información para compartirla con la audiencia, ¿ok? Si usted tiene ahí, ¿verdad?, opciones turísticas que quiere que los demás hermanos, por supuesto, lejanos también, que en estas fechas aprovechan para visitar a nuestro querido El Salvador, también puede hacerlo. Yo con gusto voy a estar complaciendo acá los datos con nuestra querida audiencia. Mientras tanto, ya me voy complaciendo con este molde, El Molde de Joe Vera, así como también tengo en cola para que suene Me Quedo, una colaboración súper bonita también de Romeo Santos y Zacarías Ferreira. Así también más bachatica dicen por acá, ok, número con terminación 6208, va, chévere, con gusto vengo, 9:42, agosto, ay, domingo 2 de agosto, vamos, sonando en Radio Chalatenango.
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Señores, a esa hora de la mañana, cuando ya 10 minutos nos separan de las 9 de la mañana, vamos a irnos así un poco romanticones, escuchando esos éxitos musicales 100% salvadoreños. Ay, ay, ay, porque ustedes me la solicitaron. Déjenme decirle que ya estoy en vivo a través del TikTok. ¿Qué pasó? me encanta que la audiencia tenga pues esas iniciativas también. Gracias por esas energías. Saluditos para Roxana Maldonado. ¿Qué dice por acá? Saludos para Neftalí también. Miguel Aparicio. No, señoras y señores. Así que ya en unos minutos nos vamos a ir con transmisión también en Facebook para estar ahí, ¿verdad? En ambas plataformas, ahí entablando comunicación con ustedes. Mientras tanto, permítanme por acá, dice, ay, ay, ay, gracias a usted, dice, Radio Chalatenango es la número uno, ay, qué bello, gracias a la audiencia por considerarnos así, ¿verdad? Desde la distancia, por ese cariño. No, señoras y señores, qué bonito, gracias al número con terminación 5666. Ay, ay, ay, es la número one, dice, ay, me encanta, gracias hasta Georgia. Permítanme también saludos a Miguel Torres. ¿A quién más tengo por acá? Bueno, así tengo muchas personas también conectadas. Me encantaría saber qué están haciendo en esta semanita ya de vacaciones, señoras y señores. Por aquí me están pidiendo algunas lugarcitos que puedan visitar en Chalatenango. Con gusto. Saludos al Franz también. Saluditos especiales. El Painal San Salvador Norte presente, señoras y señores. Me encanta. Quiero ver el García también. Gracias. No, señores, somos muchísimas las personas que estamos conectadas a través de esa importante plataforma digital. Ese puente que también es bastante favorecedor para nosotros, para darnos a conocer. Mientras tanto, a las 9:52, me voy complaciendo con este género romántico. ¡Qué barbaridad! ¡Nada se compara! ¡Qué barbaridad! Hazme olvidarla, mejor dicho. Álvaro Torres, sonando en Radio Chalatenango. ¡Vámonos! ¡Súbale volumen!

0: Grande, me encanta, me encanta. A ver, a ver, a ver, por acá dice, dice, ay, miren, dedicándome un poema. Dice, yo soy un pescadito y tú eres mi mar, para ti no vale mucho, pero para mí lo eres todo, mi reina hermosa. ¿Qué? No, no, no, esa no, porque lloro, dice, ay, bueno, lloremos juntos, pues. Sumamente habilitados para recibir peticiones musicales. Sí, sí, sí. 7574-5663. Ahí estamos siempre a las órdenes. Saluditos para Francisco Mejía. ¿Qué pasa? ¿Qué pasa? Y bueno, señores, y así vamos avanzando en Radio Chalatenango. Vamos a escuchar Cuando Acabe el Placer. Ay, ay, ay. Buenísima canción. Buenísima canción que yo les invito para que escuchemos. Miren, de principio al final, señores. Y le subamos todo volumen. Y recuerden que Radio Chalatenango está sonando a nivel nacional e internacional a través del www.radiochalatenango.com.sv. Así que no hay excusas para pasarla triste en el domingo. No, no, no. Mientras Mari Monterroso esté aquí en cabina, todo será espectacular, dice. Ay, ay, ay. Bueno, tengo más comentarios por ahí, pero me voy complaciendo porque ya vamos a llegar a las 10 de la mañana. Sí, sí, sí, cuando acabe el placer, súbale, súbale. Y a usted que no se ha reportado, repórtese, que yo lo estoy esperando, ¿ok?
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0: Dice, buenos días, mi prima hermosa.
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0: Yo que bello. Dice, Mari, ¿por qué estás tan hermosa?
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0: Gracias, dice. Ay, gracias, en serio, gracias por estar ahí conectado, por estar interactuando con Mari Monterrosa. Permítame, ya en unos minutos me vengo transmisión en Facebook, Tanango, ¿sí? Mientras tanto, tengo más comentarios por acá. A la libertad escuchando a la Amarillita Monterrosa. Es imposible, dice, que los domingos no escuche Radio Chalatenango. Gracias, gracias, pajarito. Se le agradece muchísimo, muchísimo, la verdad. ¿Qué dice? ¿Qué dice? Saludos hasta Dubai, Dubai.
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0: Vaya, saludos para Luisito Orellana. Orellana, bueno, señores y señores, a las 10 de la mañana con 3 minutos es momento de darle paz a nuestros anunciantes, porque gracias a ellos es que esta empresa de Radio Chalatenango va cada día pues creciendo. Así es que vamos a un corte comercial, pero no me cambie, porque yo vengo con más energía, con más música, con más saluditos a través de la frecuencia correcta, la frecuencia de los chalatecos. 1290 Radio Chalatenango. ¡Vámonos!
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4: Son las 10 y 4 minutos.
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0: que pronto estaremos por ahí. Dice, ¿me puedes complacer con una?
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0: Ok, piquetes de hormiga, va. Chévere, con gusto, yo estoy a las órdenes. Gracias, Flores José, por estar conectado con la transmisión de la Chalateca. dice por aquí Naón Aguilar. Especialmente dice para todos.

Radio Chalatenango los domingos no compartamos esa actitud positiva que nuestra querida audiencia también nos está transmitiendo a esa hora de la mañana, 10:30 a.m. Y permítanme, por acá tengo una lista de saluditos especiales que yo quiero hacer con muchísimo cariño de parte de Mari Monterrosi y de Radio Chalatenango. Y son saludos especiales, un saludo especial.

otro nivel, otro nivel. Permítanme, por acá tengo también Jairo Cifuentes hasta Pereira, Colombia, gran cantante romántico con canciones de despecho. Vamos a ver entonces si aquí en Radio Chalatenango podemos. Un ritmo movidito. Es domingo de descanso, que muchas personas en esos momentos están ahí, claro, preparando el almuerzo, pasándola rico, cantando, bailando, en compañía de Radio Chalatenango.

0: la audiencia. Me encanta, esperando que usted se encuentre bien, Veroniquita. Quiero ver.
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0: ¿Y cómo serás? Ok, Pedrito Rivera, tengo complacido como también. Dicen que es muchos machos, muchos hombres por ahí. Es por eso que hasta Cantón Colima me voy a ir complaciendo con esa canción. ¿Y por qué no dicen que también dice El Abandonado de Paco Pineda? Me la solicitan. Vaya, che.

¿verdad? Pero es por necesidad, señoras. Así que saludos, me encanta ese Billy, me encanta Jonathan. Charatenango es con Cuares los domingos con Mari Monterrosa.

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1: Porque en Radio Chalatenango, señoras y señores, puntualizamos las 11 de la mañana en punto. Y como aquí dicen que andan dolidos, dice. Dicen que a esas alturas del mes, del año, mejor dicho, todavía siguen esperando la mujer que soñé. ¡Uy! ¡Me encanta! 11 de la mañana en punto. Porque ustedes saben que aquí estamos para complacerles. Saluditos para Pedrito Villacorta. Por ahí el cipote dice que hasta Cantón Colima. Está siempre, siempre, siempre activo con la Charateca, el 1290. Me encanta. Me encanta, me encanta. Por aquí me están solicitando la María Elena, dice. Especialmente para Cantón Colima, dicen. Yo no sé, yo no sé. Quieren bailar, quieren bailar, quieren gozar, dice. Permítanme por acá, dice Mari Monterrosa. ¿Será que me puede complacer con la canción? No tengo dinero ni nada que dar. Ay, ay, ay. Entonces, ¿cómo van esas vacaciones, pues? Pero me encanta que estén ahí compartiendo conmigo. Antes de irme a un corte comercial, me voy a ir complaciendo con esta canción, La Mujer que Soñé. Por supuesto, hasta canto en Colima, Suchitoto, Cuscatlán Norte.

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3: ¡Oye, súbele!

Y como acá no paramos en Radio Chalatenango, la estación del norte, el 1290. Seguimos con el buen feeling, eso que nos caracteriza. Antes de seguir escuchando, de seguir complaciendo con cada una de las solicitudes que ustedes me envían constantemente a través de los diferentes números telefónicos en cabina, déjenme decirles que ustedes no se pueden perder Conexión Latina en vivo y en directo desde Boston, con la mejor música latina que te conecta todos los domingos de 3 a 5 de la tarde, hora de El Salvador, con RH DJ 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Ay, ay, ay, señores, así es que puede escuchar a través del www.radiochalatenango.com.sv o enviar también sus notas de voz y mensajes al 7574-5663. Así es que ya sabe, tiene una cita a partir de las 3 de la tarde de este domingo a través del 1290 de Radio Chalatenango. Vayámonos entonces. Los Caminantes con María Elena. ¡Ay, qué bella las María Elena!

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0: Bueno, señoras y señores, continuamos con los saluditos especiales porque acá la buena vibra, el buen ambiente todavía permanece en Radio Chalatenango. ¿Cuándo? Marcamos las 11 de la mañana con 15 minutos en el domingo 2 de agosto. ¡Ay, ay, ay! Saluditos especiales para Luisito, Luisito también, por ahí siempre conectado con nosotros, con Radio Chalatenango. Así es, señoras y señores, él es promotor y artista de artistas y espectáculos internacionales. Me encanta que también muchas personas también se están reportando con nosotros. Ya había tenido el privilegio de saludar a grandes talentos, a grandes artistas también, como por ejemplo Ángel Ungo de los Parranderos del Ritmo desde San Miguel, la tierra del garrobo, dicen por allí. por acá, Angelito también, Miguel el Bachatero Romántico desde Nueva York, eso me encanta. Y por supuesto no puedo dejar de mencionar a este gran talento, a Super Mario Acosta, promotor y manager de grandes espectáculos en la capital mexicana. Me encanta. Y hasta Guatemala también envío un saludo especial, hasta Huitiupa, especialmente a Huitiupa, Guatemala, me decían por ahí. Para Berta Castillo, señoras y señores, así de poderosa permanece Radio Chalatenango. Así vamos llegando a cada uno de los rinconcitos. Así que si usted no ha escuchado, no se ha conectado con la Chalateca, este es su momento. 11 de la mañana con 16 minutos. Vámonos con esta canción de Speedy González. Me la han solicitado porque sí, es domingo de cantar, de bailar, de mover esas caderas, ese esqueletillo, como decimos. ¡Vámonos!
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Bueno, señores, ahí estábamos escuchando un ícono musical titulado La Cruda de Antonio Aguilar, que se grabó, por supuesto, este éxito musical en 1984. Imagínense ustedes. Y se escribió como un tema musical, pues, de relajo, así como también hemos podido escuchar que lleva un humorístico también al describir la picardía de los malestares, de los que día con día, pues prácticamente, ¿verdad?, todos los fines de semana batallan con esa resaca. Bueno, señoras y señores, a esa hora de la mañana me voy complaciendo con esta canción, Ojitos Bonitos, de Los Alegres de Terán. También me la habían solicitado, así es que 11:24.

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4: Son las 11:32.

Bueno, señores, y a esta hora de la mañana, cuando llegamos a las 11:33, es momento de compartir con ustedes parte de lo que sucede fuera de cabina de Radio Chalatenango. Y es que déjeme decirle que con muchísimo entusiasmo, cerca de 500 participantes formaron parte del octavo bicicletón realizado, por supuesto, en la Plaza del Paisnal este día domingo. Esta actividad pues recorrió varios sectores del distrito del Paisnal en San Salvador Norte, así como también pues la actividad es impulsada por la Alcaldía de San Salvador Norte en coordinación con el INDES. Y pues esto se hace para promover el deporte, la recreación y la sana convivencia en San Salvador Norte. Me encanta. Y también les cuento que la Defensoría del Consumidor informó que las tiendas y establecimientos comerciales que cobren un monto adicional por realizar recargas telefónicas podrían enfrentar multas hasta 500 salarios mínimos. Imagínese usted, ay, ay, ay. Así también el presidente de la institución, pues Ricardo Salazar, entre estas prácticas, confirmó que han sido detectadas principalmente en negocios ubicados cerca de terminales de buses, por lo que hizo un llamado a respetar los derechos de los consumidores. Así es que pongámosle ojo a esta información importante. Y también les cuento que entre 25 y 30 personas resultaron con quemaduras, incluidos entre ellos 8 menores de edad, luego de que una batería de fuegos artificiales se volcara y disparara proyectiles hacia la multitud de personas durante un desfile de carrozas en las fiestas titulares 2026 de Chinameca en San Miguel Oeste. El caso, pues,

investigado por las autoridades para determinar responsabilidades. Es todo lo que tenemos para compartir con ustedes. Eso es lo más importante. Acá en el 1290 de Radio Chalatenango, continuamos con más música. Entre ellas teníamos ahí el taxista. Yo con gusto me vengo. Vayámonos entonces.

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Esa loca soy yo, la de Radio Chalatenango, señores y señores, Grupo Liberación, ese loco soy yo. Por supuesto, acá siempre complaciendo una de entre tantas peticiones que nos han hecho llegar en este domingo cargadito. ¡Ay! Me encanta. Pero bueno, señoras y señores, no sin antes pues de continuar con la programación. Es bastante bueno pues compartir con ustedes, especialmente para los salvadoreños, ya que pues están aprovechando al máximo estas vacaciones agostinas. Aquí les van unos consejos para disfrutar unas vacaciones seguras. Y es que recuerde que en las carreteras usted tiene que conducir con responsabilidad. Así también respetar los límites de velocidad. Entre otras también se encuentra evitar manejar bajo los efectos de alcohol o cualquier otra sustancia. Y así también dicen las autoridades que use siempre el cinturón de seguridad. Y asegúrese de que todos los pasajeros también lo hagan. Esa es una medida bastante preventiva, señores, que en cualquier accidente de tránsito, pues, quieras o no, no se vaya a registrar, pues es una manera segura, ¿ok? Así también, si usted le gusta hacer viajes en motocicleta, use el casco y equipo de protección, usted y su acompañante. Y para los que nos encanta andar ahí en la playita, ¿verdad? Recuerde mantenerse hidratado y proteger a los niños del sol durante su visita a campos de la feria, también dicen por acá. Y también recuerde supervisar pues en todo momento los menores de edad y establecer un punto de encuentro en caso de extravío. Ahí les estaba compartiendo pues por supuesto algunos de los consejos que las autoridades recomiendan para toda la población salvadoreña en este periodo vacacional 2026. ¡Que viva el amor! ¡Que viva señoras y señores el 1290! Así es, vamos entonces con los Bukis.

0: Y en la Chalateca aprovechamos que ya vamos a llegar a las 12 del mediodía, señoras y señores. A usted que nos escucha a nivel nacional e internacional. Y a esta hora, pues ya está haciendo pues los preparativos para el respectivo almuercito. ¡Feliz provecho, señores! Todavía estamos a tiempo. Les invito para que sigamos activándonos, ¿ok? Que me escriban al 7574-5663. Para mí siempre es un privilegio, un gustazo enorme estar recibiendo esas peticiones musicales. ¡Ey! Por acá tengo saluditos especiales. Dice... ¡Hasta San Pedro, Perú, las pías! Dice, ok, saluditos, Marillita. Saluditos a usted, caballero. Que todo salga bien, dicen por ahí en Radio Chalatenango. Siempre sintonizándola. ¡Ey! Me encanta. Eso me gusta, que siempre elijamos, pues... conectarlos con la Chalateca. Por acá, desde el extranjero, dice, ey, mi canción con Vicente, dice, y un saludo especial al mero rejero, dice, a Juan Pablo, ok, hasta la Mercedes, no sabía, así que ya saben, saludos para el rejero, pues, Juan Pablo. Por acá, tengo más saluditos, permítanme, hasta Cantón El Cocholito, Tejutla, Chalatenango, para... a nuestros queridos amigos de Don Pollo, por ahí también a los hipotes. 11:53 a.m. Sigo, tengo más peticiones, tengo más mensajes, mejor dicho, a los que le tengo que dar lectura. Pero hasta el momento, señoras y señores, vamos a disfrutar de Estuve, canción de Alejandro Fernández. Qué barbaridad, buenísima, así que súbale.
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Bueno, y en Radio Chalatenango estamos escuchando ese éxito musical a cargo de Majo Aguilar, Hoja en Blanco. Pero señoras y señores, desde Texas también me estaban solicitando esta canción de Vicente Fernández, La Primera con Agua. Ok, porque es domingo. ¡Ay, qué bonito! Gracias por su fiel sintonía.

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1: Porque usted ya sabe que en Radio Chalatenango todos los domingos tiene una cita. Sí, sí, sí, señoras y señores, con Conexión Latina en vivo y en directo desde Boston. Mientras tanto, 12 del mediodía con 7 minutos. Así es que a partir de las 3 a 5 de la tarde, usted va a poder contagiarse con esas mezclas en vivo. Por supuesto, de RH DJ Productions. Así que escúchenos a través de nuestra aplicación del www.radiochalatenango.com.cv. Y así también a través de nuestra aplicación usted puede enviar sus peticiones musicales. Y por qué no decirlo, nuestro WhatsApp siempre, siempre habilitado, el 7574-5663, para darle lectura a esos notitas de voz, a esos mensajitos de texto, con gusto. Pero como ya es hora del almuerzo, ¿verdad? Yo sé que a esa hora del mediodía necesitan escuchar algo movidito, cantar, bailar. Si es posible, claro que sí, con Radio Chalatenango. Así que los voy a dejar con los embajadores con este tema musical movible.

Bueno, señoras y señores, ¿seguimos o paramos? Ustedes dicen. Bueno, aquí estamos ya complaciendo con un poquito de este género musical. ¡Ay! Ese que no puede faltar también, señores, en un fin de semana. ¡Ay! Por acá también me están solicitando, es que la audiencia, señores, es tan maravillosa que se identifican con los géneros musicales que se colocan en el domingo. Por eso me están pidiendo si les complazco con esos éxitos de los 80, 90, esos éxitos en inglés. Así es que desde ya, si usted tiene una canción favorita, por favor, y quiere que suene en estos momentos en Radio Chalatenango, déjeme su mensajito a través del 7574-5663, que yo en esos momentos voy a ir preparando ya la lista, la playlist de esos éxitos que quieren que suenen. Por acá ya tengo dos, ¿ok? Así es que vamos a ver a qué otro artista, ojo, del género en inglés de los años 80 o 90, va a sonar en esos momentos en Radio Chalatenango. Mientras tanto, los vamos a dejar con este buenísimo éxito musical.

Y claro que sí, señoras y señores, seguimos disfrutando ya los últimos éxitos musicales de este turno del domingo 2 de agosto. ¡Qué romanticones! Me encanta eso, señores. Ahora es momento de sonar, de cantar a todo pulmón la Main Street. Una petición que muchos hermanos que nos escuchan en el extranjero aman. Les encanta. Es por eso que a petición de ellos me voy a ir complaciendo con esta canción. La May Street a las 12 del mediodía con 37 minutos. Vámonos directamente. Así como también me han solicitado Eclipse Total. Ok, me vengo.

Bueno, señores, en Radio Chalatenango es importante pues sonar estos éxitos musicales de esta diva, así como lo es Bonnie Tyler. Así es que recordemos que usted puede solicitar estos éxitos musicales cuando usted guste, que acá con gusto vamos a estar complaciéndole. Y es que debido a su deceso, se informa que el sepelio de Bonnie Tyler será el 17 de agosto del 2026, señoras y señores, en una ceremonia principal que se realizará en la iglesia de Santa María, en Minster, dice ahí. Entonces, señoras y señores, va a ser un sepelio bastante, bastante recordado para toda la fanaticada, ¿verdad?, de estos éxitos musicales. Lunes 17 de agosto del 2026. Y es que su último adiós será transmitido en vivo y se podrá ver a través del sitio web oficial del artista para todos los fans a nivel mundial. Y cómo no recordar, cómo no seguir escuchando estos tremendísimos éxitos que van a quedar, por supuesto, en la memoria de millones, millones, pero millones de fans de Bonnie Tyler. Así es que a las 12 del mediodía con 42 minutos, vamos sonando este icónico éxito musical. Me encanta.

0: señoras y señores. Lamento comunicarles que ya este tornito se acabó. Ay, ay, ay, ay, ay, pero qué bonito, la verdad. Y me voy con el corazón contento. Sí, sí, sí, señoras y señores. Gracias a cada uno de ustedes por conectarse en este domingo a Radio Chalatenango, el 1290. Ay, gracias por hacer posible de este turno tan espectacular que hemos tenido este día. Ay, domingo 2 de agosto. Así es que muy agradecida, muy contenta y haciéndole la invitación para que sigamos conectados a través del www.radiochalatenango.com.sv. Y si usted lo prefiere también, que nos siga en nuestras redes sociales. Usted sabe que ahí también tenemos mucha interacción con nuestros queridos seguidores. Y antes de despedirme, recuerde que a las 3, de 3 a 5 de la tarde en hora del Salvador, usted tiene una cita con Conexión Latina, mezclas en vivo desde Boston, con la mejor música latina que te conecta. Mezclas en vivo en manos de RH DJ Productions, así que usted no se lo puede perder. Recuerde mantener ahí guardado nuestro número telefónico 7574-5663 para que ahí pues pueda enviar sus solicitudes musicales, saludos y todo lo que usted quiera que se esté realizando a esa hora. De 3 a 5, recuerde, Conexión Latina. Así es que Mari Monterrosa se va despidiendo. Gracias, gracias y nos escuchamos el próximo domingo. 100%. Claro, si Dios así nos lo permite. Cuídese, pórtese bien y recuerde que las vacaciones agostinas son para disfrutarlas al máximo, no para tener resultados fatales. Si va a conducir, por favor, designe a una persona, ¿verdad? Que también sepa manejar el vehículo si usted también en cualquier momento pues va a consumir cualquier bebida embriagante. Es bastante importante. Así como también recuerde mantener a la vista siempre a los chiquitines porque ellos son bien hiperactivos. Así que con estos sabios consejos yo me voy despidiendo de un turno más en Radio Chalatenango. Chao, bye.
1: Es la 1 con 2 minutos.
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Hola, mi amor. Sé que cambiaste tu número de teléfono y sé que cambiaste hasta el color de tu pelo porque empiezas una nueva vida sin mí. Sabes, amor, deseo que encuentres toda la felicidad que yo soñaba poder darte. No lo logré. Perdóname.

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0: todos ustedes desde...
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0: Mire, de verdad quiero enviar un saludo muy especial para toda la gente que siempre nos está comentando y reproduciendo los videos a través de YouTube, en nuestro canal de YouTube, porque ahora ya estamos subiendo todos los programas a través de YouTube.

0: Quiero enviar saludos especiales a toda la linda gente de Anchalate.
1: Hola.
0: Reubicaciones. Saludos. La gente de Caja de Agua también, ¿eh? Ahora sí, nos están escuchando a través de la frecuencia 1290.

0: Cúmplase con lo que me estaban solicitando con mucho gusto. Estaban solicitando un poquito de merengue, así el estilo más movido, más rico, más sabroso.
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0: Ok, ustedes mandan, siempre he dicho, ustedes mandan aquí.

Yo no sé, pero esta chica, Jaylin, la más viral, la chica dominicana, a mí me encanta cuando canta merengue. Yo no sé, pero es que esta es la voz de ella. Esta es la tonalidad perfecta. Sí, no, normalmente que ella toca otros géneros musicales, como más al estilo dominicano.

canta merengue. Está otra canción que la canta con otro dominicano, pero es merengue también. Muy buena, por cierto. Hey, Jailin, en serio, ¿qué estás haciendo cantando otro tipo de género? Si este es tu tono, este es tu tono, este es lo tuyo. Dale, mi amor, merengue, más merengue, dale.

que el otro rompe cintura. Ay, ay, ay. Y no me apunto yo. Yo de verdad, con las personas que me han invitado a bailar, luego después se arrepienten. ¿Sabe por qué? Porque siempre las termino así como pisoteando. En serio, yo tengo dos pies izquierdos. Yo para bailar

lo de la semana, el lunch, o ya fue a lavar, está ordenando por ahí la habitación. Me imagino que todo eso es lo que tiene que tener preparado en estos momentos. Gracias por estar escuchando. Conexión.

creo que una de las canciones más emblemáticas y no sé, de esas canciones que te van a llenar de un mensaje positivo, es esta canción de Daddy Yankee, Sonríele. Que habla de tantas cosas reales, que no hay que temerle a la vida, sonríele.

Mire, el de arriba, el colochito. Ah, el colochito es tan lindo. En serio, el colochito es tan, tan hermoso y perfecto con cada una de las cosas que uno dice a veces. Dios, ¿por qué te olvidas de mí? Dios, ¿por qué me están pasando tantas cosas? Oye, déjeme decirte que Dios es perfecto en su tiempo. Dios es perfecto exactamente con lo que Él hace, ¿ok?

tenemos un escudo más fuerte que todos. El mejor escudo tiene un nombre. Y en ese escudo se llama Jesús. ¿Ok? Jesús, nuestro creador.

Es que Dios no me escucha. Es que tú no te sabes comunicar con Él. Ese es el detalle. Dios nos escucha a todos, pero tenés que saber cómo hablar con Él. No, pero es que yo le rezo, yo le pido todos los días. Sí, pero no lo estás haciendo como tiene que ser. ¿Sí? Él te escucha. Él está contigo todos los días. ¿Cómo vas a hablar con Jesús? Con Jesús. Es como que tú estés hablando con otra persona, simple y sencillamente. No hay otra cosa. No. Simple y sencillamente. Ponte a platicar con Él como que estuvieras platicando con otra persona. Abre tu confianza, abre tu corazón como que lo estuvieras haciendo con otra persona.

allá en el norte de Carolina. Bueno, el sur, quiero decir, de Carolina. Qué bueno, qué bueno.

saludos. Gracias, gracias por estar en sintonía a través de la frecuencia del 1290 Radio Chalatenango y a través del internet. Recuerde que usted puede escucharnos en nuestras distintas plataformas, tanto como la página web www.radiochalatenango.com.sv. Ahí es exactamente, o solo simplemente ponga usted en Google Radio Chalatenango y ahí le va a aparecer dos opciones que son las principales para que usted pueda escuchar la radio. O si no, si usted tiene el sistema Android, busque la aplicación en la tienda de App Store o Play Store, quiero decir, que es de Android. 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Y automáticamente va a sonar Radio Chalatenango 1290.

Todos pensaban que él se la dedicaba a una mujer o que era para dedicársela a una mujer. Y no es así. Esta canción la hizo él para su hijo, que su hijo falleció. ¿Ok? Entonces él creó esta canción.

0: Esta canción de verdad tiene mucho sentimiento. Mucho sentimiento. Si usted le pone mucha atención, se va a encontrar lógica. Algunos la dedicaban por ahí, decían, oh no, esa es una canción para alguien.
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0: ¿Alguna novia que se ha perdido? ¿Alguna pareja que perdió? No. Esa es una canción directamente que fue dedicada para su hijo que falleció.

canción que yo desde la primera vez que la escuché, para mí me llenó, no sé, es que usted, no sé si ustedes son, bueno, nosotros locutores y DJs tenemos como que el oído un poquito más desarrollado, y nosotros al escuchar la primera vez o primera vez una canción, nosotros sabemos que eso va a ser un éxito, sabemos que esa va a ser un bombazo, digámoslo de ese estilo, o un trozo de palo de canción. Así que cuando yo escuché por primera vez esa canción, fue eso lo que yo sentí. Fue eso lo que yo presentí. Eso va a ser un éxito. Pero yo sabía que no era como que era dedicado para una mujer. Por ejemplo, la canción de Tercer Cielo, Yo te extrañaré. Esa canción no es para dedicarla a una pareja. Ahora en día ya entendieron que esa es una canción dedicada para alguien que ya partió al otro plano. Son canciones que de verdad, como lo vuelvo y repito, desde que se escucha por primera vez, tú sientes que esa canción tiene algo especial, ¿ok? Tú sientes eso.

Hay tantas cosas en la vida, de verdad le digo que hay tantas cosas que hay que tener así como un poquito de miedo a todo lo que haces en esta vida. Quiero dar un consejo así muy sano para todos ustedes. De verdad, tengamos cuidado todo lo que hacemos en esta vida, todo lo que decimos.

boomerang. Tú si estás diciendo así como que el mal, tú estás así como que siempre que te da igual lo que pasa, o tú haces el mal a otra persona y gozas de ello, te llena eso de la maldad que le está pasando o algo que le está pasando a otra persona, ten en cuenta que en esta vida todo se regresa, todo. Lo que tú estás haciendo ahora, posteriormente viene para ti y el doble, el triple, el quíntuple, el cienduplite, no sé cómo le puedes llamar. Siempre tratemos de hacer el bien, deseemos el bien. Cuando podamos ayudar, ayudemos, pero hagámoslo de corazón y no sin esperar nada a cambio. Haz lo que de verdad te nazca cuando mires que alguien necesita una ayuda. No te burles de esa persona, no goces de su dolor, no goces de su angustia, ¿ok?

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0: Bueno, al menos yo no siento que el tiempo avance tan rápido como lo es. Porque yo, como les estaba repitiendo, yo disfruto estar acá programándoles música, mezclando totalmente en vivo. Éxitos que a usted le guste, éxitos que ustedes han escuchado, ¿ok? Si ustedes se fijan, cada domingo es algo totalmente distinto. Por ejemplo, el domingo anterior estuvimos así un poquito más en música para adulto. Ahora hemos estado así como música para adulto joven. Vamos cubriendo varias etapas de las edades de la vida. Varias etapas de audiencia de la que tiene Radio Chalatenango. Así que hoy pusimos así un poquito de reggaeton old school, pusimos un poquito de merengue urbano, pusimos salsa, solo éxitos, de verdad que a ustedes, yo sé que han disfrutado. De verdad, gracias, mil gracias a todos ustedes por habernos escuchado esta edición. Primero Dios, y ustedes también, si lo permiten, vamos a estar nuevamente el próximo domingo compartiendo acá. Disfrutando de su programa
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0: Ok, en manos de
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0: Y por supuesto,
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0: Gracias de verdad a todos ustedes. Nos despedimos con esta canción, clásico de clásicos. Dele volumen, pues.